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Yo creo en muchas cosas que no he visto, y ustedes también, lo sé. No se puede negar la existencia de algo palpado, por más etéreo que sea. No hace falta exhibir una prueba de decencia de aquello que es tan verdadero. El único gesto es creer.

no. Algunas veces hasta creer llorando. Se trata de un tema incompleto porque le falta respuesta. Respuesta que alguno de ustedes quizás le pueda dar. Es un tema en Technicolor para hacer algo útil de la

Señoras y señores, de Colombia para el mundo, traemos el nuevo baile de la Sonora Carrera.

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0: gracias, muchas gracias, muchas gracias. Muchísimas gracias.
1: Sammy González.
0: ¿Quién lo diría después de 30 años?

0: Bravo.
1: Oh Señor, cuántas veces hemos sentido no poder más en nuestro caminar hacia ti. 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
4: Queridos hermanos y hermanas, para continuar con nuestras catequesis sobre la Constitución Gaudium et Spes, hoy he querido hablar sobre la dignidad de la persona humana. El documento conciliar subraya que la misma nos viene de la divinidad, porque la identidad del ser humano es la de haber sido creado a imagen y semejanza de Dios, capaz de conocer y amar a su Creador. Más aún, la encarnación de Dios Hijo manifiesta plenamente el hombre al propio hombre y le descubre la sublimidad de su vocación. Por ello, la persona humana exige relación, primero con Dios y después con los demás. En ese sentido, el hombre es siempre un don que se comparte, que crece y madura al acoger a los otros, en la reciprocidad y en el servicio. Las tres expresiones más significativas de la dignidad de la persona humana son la inteligencia, que hace al hombre buscador insaciable de la verdad; la conciencia, por medio de la cual da unidad y sentido a la propia vida; y la libertad, que lo hace responsable de sus decisiones. Saludo cordialmente a los peregrinos de lengua española. Los invito a revalorizar y a promover en ustedes mismos y en los demás la dignidad única e indeleble que han recibido como seres creados a imagen de Dios, y más aún al haber sido redimidos por Cristo. Que el Señor los bendiga. Muchas gracias.

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mamita. ¿Qué pasó? Por Dios, ¿qué le pasó? Mamita, ¿estás bien, mamita? Mamita, mamita.

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1: La voz de Jorge Negrete, unida a la de Pedro Vargas, cantando para ustedes, amor, con amor se paga.

sé que a mí este hombre me cae muy bien. ¿Cuál de los dos es Negrete?

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6: La polémica por la presencia del alcalde Mamdani en los actos de conmemoración del 11 de septiembre no se detiene. Familiares de las víctimas entregaron una carta en el despacho del mandatario donde le piden que no asista a la ceremonia del viernes porque estaría ofendiendo su dolor. Esto luego de una protesta en las escalinatas de la alcaldía.
7: We are asking him.
6: En memoria de su ser querido que perdió el 11 de septiembre, este familiar le pidió respetuosamente al alcalde Mamdani que no asista y que respete el drama y el dolor por la tragedia, advirtiendo que la ceremonia es también privada.
8: My focus will be on attending events.
6: El alcalde Mamdani, al responder a una petición similar que le hizo el exalcalde Rudolph Giuliani, advirtió que como primer mandatario de Nueva York, debe y estará presente en todos los actos conmemorativos. En la carta firmada por miles de personas, familiares advierte que por ser musulmán y por sus ideas no es conveniente que se haga presente en los eventos conmemorativos y que debe respetar el dolor de las víctimas.
5: He is more concerned about Islamophobia than he is the death of 3,000 people.
6: Para este familiar, el alcalde Mamdani está más preocupado del odio contra los musulmanes que las casi 3,000 personas que murieron en las Torres Gemelas por los atentados de los radicales islámicos. Para los analistas, este tipo de controversia va en contra de la unidad que se debe conmemorar en esta fecha.
9: Lo que necesitamos es un alcalde que esté mucho más proactivo. Aunque mantenga su ideología, sabemos que es musulmán, pero tenemos que entender que tenemos que respetar las opiniones y la ideología de todos los demás.
6: La gobernadora de Nueva York ha salido en defensa del alcalde y ha pedido que haya más tolerancia y unidad en medio de la conmemoración. En Nueva York, Luis Alejandro Medina, Telemundo.

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Arroba un feliz, feliz atardecer. Mi nombre es Tamareika Cruz. Programa Momento tan Romántico, suave y dulce de noche, ¿no? Entonces, aquí te programa con un poco de momento y sección con hasta que te presenta. Para los grandes, ¿no?

Esta dulce, ¿no? Si tuviera cuatro vidas serían para ti un feliz atardecer. Solamente una vez. Esa que te escuchó que

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Saludos, feliz atardecer.

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3: ¿De qué depende la dignidad de una persona? Durante la audiencia general, León XIV ha querido centrar su reflexión en que ni la riqueza ni la posición social tiene que ver con la dignidad. La idea ya estaba en Gaudium et Spes, publicada durante el Concilio Vaticano II en 1965. Su primer capítulo está dedicado precisamente a la dignidad humana, que tiene su origen en Dios y que cada persona ha sido creada a su imagen.
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3: Pero León XIV lleva esta reflexión un paso más allá. Esa dignidad no significa vivir aislado. Ser persona implica relación con Dios y con los demás, y también responsabilidad, solidaridad y cuidado mutuo.
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3: Es una reflexión que León XIV ya había desarrollado en su primera encíclica Magnifica Humanitas, donde se aborda la dignidad de la persona en un contexto marcado por el desarrollo de la inteligencia artificial y el riesgo de medir al ser humano por sus capacidades o su productividad. A modo de envío para los miles de peregrinos reunidos en la Plaza de San Pedro, el Papa pidió defender esa dignidad que cada persona recibe de forma única e indeleble. Y en tres saludos, un coro muy digno de serlo, entonó sus mejores notas al heredero de San Pedro.

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2: Dushi. Es aquí este momento tan romántico.

Bonita, ¿no? 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

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Ese que está Aldo Monge, brindo por tu cumpleaños. 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

Esa es de bonita canción de Leo Dan, ¿no? Mari es mi amor. Esa es tal Leo Dan. 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No te saque mi cara, va y toca. 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

soy rebelde, canción bastante, bastante vieja, de bastante años han pasado. 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